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0: 50 minutos, 7:50 en Tropicana, la más bacana, bacanísima. 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
5: 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Son las 8 de la noche. 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
2: 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Son las 9 de la noche. 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
2: 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Son las 10 de la noche. 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Hey, hey, tú. ¡Feliz Navidad!

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2: 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Es la una de la mañana. 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
1: 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Son las 2 de la mañana. 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
2: 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Son las 3 de la mañana. 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

0: ¡Lindo! ¡Tres haciendo, señorazo!
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1: 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Son las 4 de la mañana. 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
1: 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Son las 5 de la mañana. 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

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Son las 6 de la mañana. 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
4: 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Son las 7 de la mañana. 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

Oiga, vea, le traigo mi Caliventura. Buenaventura.

La bailaste con tu tía en los 15 de tu prima. 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
3: 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Son las 8 de la mañana. 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
1: 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Buenos días, buenos días. Hey, feliz domingo para todos esos lindos, para todas esas lindas que amanecen con Tropicana en esa bonita mañana dominical. Feliz 27 de septiembre para todos y para todas, mis reales, bien bacanos. ¿Qué dice la gente bonita en esa bonita mañana? Oiga, por fin, ¿estuvo buena la noche? Sí, es que amaneciendo, guiño, guiño, amaneciendo, param, param. Ahorita me las coloco. Oiga, ¿cómo amanecen ustedes? ¡Feliz domingo! Hoy es el Día Internacional del Turismo. Un día especial, súper delicioso para hablar de turismo. Y ahorita les digo cuál va a ser el tema de la mañanita, para que usted de pronto por ahí se va parchando con Tropicana y dice, ¡ay, te escuché por ahí en Tropicana! ¿Hablaron del Día del Turismo? Sí, es hoy domingo. Hoy estamos en el Día Mundial para que usted hable de su municipio, para que nos cuente qué es lo delicioso, sabroso que hace especial a su municipio. Y si tiene de pronto algo que destacar, algún artista, algún personaje también chévere, pues lo puede hacer a través del 323-249-5074. Vámonos a la una, sí, una sensación térmica, más o menos sobre unos 22 grados. Como siendo como frío y a la vez como calorcito, ¿no? Pero bueno, vamos a mirar a ver cómo amanecen ustedes. La sensación térmica está sabrosa. 8 de la mañana, ¿qué hora? 11 minutos, ya casi 12. ¿Cómo amanecieron ustedes? ¿Qué tal el fin de semana? ¿Cómo estuvo el sabadito? Cuénteme. Vamos a saludar por acá. Saludito para Paolita Rivera en la ciudad de Duitama. Hola, Prince, ¿cómo vas? Abracito para Paolita Rivera reportándose de Fincho. Fabián Porras, hola. ¿Qué más están por acá? Saluda ya mismo a través del 323-249-5074. Joanita Pérez. Señorita Joana, ¿cómo amaneces? Qué rico saludarte. También dice por acá desde la ciudad de Duitama. ¿Cómo amaneces, Estevita? Muy bien, corazón. Gracias a Dios. ¿Cómo amaneces tú? Imagino que juiciosa, Joanita, que le jala duro al gimnasio. Jonathan Álvarez. Buenos días, dice reportándome desde Paipa, Boyacá. Clima bastante agradable, invitadísimos a Paipa. Eso, empezaron a invitar. Hablando de turismo, cada uno va a hablar muy bonito de su municipio y qué lo hace especial. Paipa tiene, por ejemplo, el lago Socha, muy bacano, el lago Xochacota, perdón, en este caso muy bello. Nicolás Vázquez, buenos días. René Fonseca. David Ortiz, dice desde Chiquinquirá, Boyacá. Yo, papá, desde la Basílica Primada de Colombia. Muy delicioso. Saludo para Elder Gómez también. Dice por acá escuchándolo en la buceta. Lo mejor en videogames. Uy, chao. Claro, papi. Nicolás Sierra. Por acá también saludito a Esteban Rodríguez. Adriana Lizana Soseli. ¿Cómo vas? La carranguerita. Ya se levantó con toda la energía. Vicky Rodríguez Pico, quien también tiene su agrupación, me cuenta por acá. Saludito, subimos de fiestas anoche presentando 15 años. Uy, qué chévere. No, yo anoche estaba en un party, estaba en una viejoteca sabrosísima por allá dándole flow a esas canciones que a ustedes y a mí nos encantan. Saludito para Yuri Vargas. ¿Qué será la vida de la señorita Yuri, ¿eh? Que anda por allá compartiendo rico con las hermanitas. Bueno, así arrancamos la mañana. Yo los dejo con música. 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Y bueno, ya nos vamos con música. Ya les traigo más. Cuénteme, ¿qué hace tan especial a su municipio en cuestión de turismo? Los leo a través de comentarios a la línea bacana 323-249-5074.
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1: Muy bien, empezamos bien el fincho, ¿sí o no? Por acá, un saludito para Lady Lara. Ya póngale cuidado. Con ese Bre de Tropicana, llegueme y saluda a Lady Lara. Ella es en la ciudad de Duitama. Y me dice, Estevitan, tú eres el que estaba anoche. Sí, mija, yo estaba anoche por allá en Tremendo Farronón. Ya se acordó quién era yo, Alicia. Saludito para Lady Lara en la ciudad de Duitama. Y para el señor René Fonseca. Me estaban pidiendo por acá la canción Daniela. Vamos a aprovechar que estamos de Bre, ¿sí o no? Rodolfo Icardi presente en la casa. Y cada uno por ahí me va a contar de su municipio, que es lo bonito de cada uno, ¿no? Pues por acá ya me estaban hablando de Paipa, me hablan también desde Sogamoso. Dice Paulita Rivera, un abrazo para Paulita Rivera. Ah, no, me dice desde Duitama. ¿Quién era el de Soga? Ah, Nicolás Sierra. Paseito de fin de semana, se evitan con la más bacana tropicana en la Loma del Chacón. Saludos a mi familia, a toda la familia Sierra. Saluditos. Los dejo aquí con Daniela. Ya me voy a ver qué me dicen ustedes que es bonito para hacer turismo en sus municipios con Tropicana, porque hoy nos vamos de paseito, último domingo del mes de septiembre, así que aprovechelo, aprovechelo. Aquí el gran éxito, Rodolfo Icardi, sonando bacano en Tropicana.

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2: Mijo, tráigame la botella, mijo. Está haciendo como sedcita esa carrasposita, esa ardientica en la garganta, mijo. Por aquí está Milton García diciendo, y regálame reminiscencias. Mañana bonita para todos ustedes. Linda, preciosa la mañana. Saludito para Lady Andrea Cerón. Lady cita por allá conectada con Tropicana, dice, desde tempranito y haciendo el desayuno este editán. Me encanta, Lady cita. Saludito para Zaira C. Macías. Por acá me dice, buenos días, amigos de Tropicana. Programación linda, invitados a Duitama. Bueno, me preguntaban por el sendero ecológico de la Zarza. Ahorita les voy a dar la información un poquitico más al detalle, ¿listo? Saludo para Laudi Salamanca Borges. Dice, desde Ráquira, Boyacá. Uy, qué rico, me encanta Ráquira. Además, el clima ahorita está sabrosito por allá. Para que usted vaya a Ráquira y conozca a ver qué hay en Ráquira. Ah, la mano del artesano, por favor. La casita volteada, la casita al revés. Kevin Jerez, ¿quiere que sea por acá? Saludito a Kevin. María Elisa López Fonseca, dice, desde Chiquinquirá también. Ah, me encanta. Villa de Leyva, Jesús Pineda Lache. Hola, Jesús, ¿cómo vas, papi? Bueno, ahí está, muchachos. Avanza la mañanita. Dígame desde qué municipio está usted escuchando en esta mañana. Y bueno, vamos a hablar de lo bonito que tiene cada uno. Por acá, Sogamoso, dice, el Museo Arquitectónico de Sogamoso. Ok, listo. ¿A quién saludamos en esta mañana? Guillermo Basurto, vale. A ver, ¿qué otro proyecto por acá tenemos? Astrid Rodríguez. Dice, regálame por favor la canción Ojitos Hechiceros, porfa, Estevitan. Gracias, listo, corazón. Ya te la coloco, listo. Ya va la canción, ahí te la voy a dejar sonar. Así que no se lo vayan a perder. Tenemos todavía mucho más que dar en los Breves Tropicana. Hoy es domingo, fin de semana. Cuéntame qué hace especial a tu municipio. Hoy que celebramos el Día Internacional del Turismo. Y a mí en lo personal me encanta viajar entre municipios y conocer lo que hace especial a cada uno de ellos. Vean, saludito para Daniel Felipe Sánchez de Isa, Boyacá. Estevitan, espero para comer postre. Listo, papá, hágale pues, allá le caigo.

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5: 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Son las 9 de la mañana. 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
1: 9:04, domingo fin de semana, me voy con el Buki. Esa canción me encanta, musiquita para planchar y para acompañar tu programa del domingo. Algunos que por acá me están reportando. Bueno, Osquitar Balbuena me dice: buenos días, Estevitan, amigos de Tropicana, desde la Plaza Mayor de Villa de Leyva. Luego de lo que pasó por acá, te invito para que vengas a la Plaza Mayor, lugar turístico y además también museo con atracciones espectaculares para los amantes de los dinosaurios. Sí, señor. Pues Osquitar, Villa de Leyva. A mí me encanta el municipio también. Luego de lo que pasó, que obviamente pues ha estado en el ojo nacional después del incendio, les envío un fuerte abrazo para todos mis oyentes de Villa de Leyva. Pues la plaza principal, la Plaza Mayor, que tiene mucha historia, de hecho construida desde hace mucho tiempo, y un espacio realmente son 14.000 metros cuadrados que tiene pues obviamente su arquitectura colonial, ¿no? Con la plaza y todo, considerado uno de los más grandes del país, además un destino muy bonito donde se mezcla mucho de historia. Y ahora pues por supuesto me decías que de los dinosaurios, mira quién le vienes a decir, hermano, a mí que desde peladito siempre me gustó, entonces de verdad súper sabroso. Vamos a ver quién está por acá también, saludando a Tropicana. Buenos días, Carlitos Torres. Dice, amigos de Tropicana, los invito también para venir a Monguín. Monguín con el páramo de Ocetá. Y me comparte esas tremendas fotazas, hermano. Espectacular. El páramo de Ocetá es pura naturaleza, obviamente de alta montaña, paisajes espectaculares. Alguna vez estuve cerca, no tuve la oportunidad de estar como tal en el páramo, pero te agradezco porque Boyacá también se descubre y más caminando por Monguí, ¿eh? Saludito para Sandra Martínez, que por acá me dice, Estevitan, para que vengas a Villa de Leyva. Claro, delicioso. Lugares de turismo espectaculares que no tienen punto de comparación. Y hoy con este tremendo clásico sonando al aire. Robinson y Paulita Guerrero por acá me estaban pidiendo... Si no te hubiera sido, para cantar a grito herido. Fin de semana, hoy estamos a 27 de septiembre. Cuéntame, ¿qué pedacito de tu municipio es tan bello, tan hermoso y te enorgullece en grande? Aquí está Marco Antonio Solís, Si no te hubiera sido, en Tropicana.

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la mañana, 30 minutos. Se evitan, regálame una pal chupe. Aquí se la tengo, vea, a escondidas. Una canción bacanísima del gran y único, inigualable Fernando Burbano. Sonando bacano en este domingo. Estamos a 27. Vamos a preguntar por acá, ¿qué otro municipio bonito hay? Hablamos de turismo, el Día Mundial, donde cada municipio, cada sector de Colombia, pues obviamente también está destacando. Quiero saludar en esta bonita mañana a las 9:30 a todos los agentes y las agentes de turismo que tenemos en el país. Diferentes marcas, diferentes pues empresas, pero igual al final son gente que hace que se cumplan los sueños. ¡Qué bonito! Saludito para Jesús Oñate, dice por acá, se evitan, por supuesto, Paipa. Jesús está en Paipa, dice por acá, el lago Xochagota, uno de los referentes turísticos de Paipa asociado al descanso. Sí, papá, definitivamente. De hecho, en Paipa, también allí en el lago Xochagota, se hacen deportes náuticos y también la oferta hotelera de la zona, deliciosa. No voy a referirme a ningún hotel en particular, pero les digo que todos son muy buenos, de los que he visitado, la mayoría, el 90% son muy bonitos. Y pues además Paipa se reconoce también, me salgo un poquito de lo que es el lago, por sus termales, muchachos, de verdad que es delicioso. Los invito para que ustedes vayan y se mojen un poquitico, se empapen de ese calorcito delicioso que tienen allá, ¿Quién más está por acá? Vamos a leer, Rubén Darío por acá. Buenos días, Tropicana, vale, papi, buenos días. Harley Quinn, hola, señorita Harley Quinn. ¿Qué dice la chica mala? Alexander Mantilla dice buenos días, reportándonos desde el Cocuy. Claro, el Cocuy, uno de esos lugares que parecen sacados de una película, la Sierra Nevada del Cocuy. El lugar favorito de mi querido George, bacanísimo, no mentira. Pura alta montaña para que conviertan a Boyacá en un destino maravilloso. Los que quieran ir a hacer senderismo, recuerden que pues obviamente hay una tarifa, un seguro, e ir a lo que es el Cocuy, deliciosísimo, se los recomiendo. No creo que se les vayan mucho, por ejemplo, desde Duitama, por ahí unos 150, 100, 180 mil pesitos más o menos. Aquí los dejo con la canción para disfrutar también de ese paseíto al Cocuy a escondidas del gran Fernando Burbano.

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10: 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Son las 10 de la mañana. 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
1: ¡Ah, qué sabrosurita en salsa! 10 de la mañana, ya 5 minutos. 10 de la mañana, 5 minutos. Saludito para todos los amantes del fútbol. Por acá dice Angelita, Álvarez. Hola, Angélica, ¿cómo vas? Un abracito. Estoy por acá destacando un poquitico lo que fue el partido de ayer. Uy, hermano, cuando Colombia dice a probar nuevos talentos, todos nos ponemos nerviosos. Yo creo que ayer también estábamos así mordiéndonos el codo. Partidazo también. Bueno, Colombia tiene cositas todavía por proyectar, por mirar. No sé ustedes qué piensen de la convocatoria que hizo el profe Néstor Lorenzo para lo que fue el partido de ayer contra México. Maritza Ulbarri, saludito en la mañana. Hablando de fútbol, bueno, Juanca Porra se reporta en sintonía. Juanca está en Ráquira, Boyacá. Saludito para todos los amigos de Ráquira. Dice por acá, Estevitan y Tropicana, la más bacana, bacanísima. Saludos desde Ráquira. Invitaditos a llevarse un souvenir para la casa, o sea, un regalito, puede estar a la casa. Con tradición y también, pues, obviamente hablar de sus grandes referentes de turismo con artesanías y alfarería. Por eso ya está, por ejemplo, a la mano del artesano, uno de los iconos más bonitos del turismo acá en el departamento de Boyacá, que a mí en lo personal me encantan. Vámonos con otros tres.
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1: Vamos a ver quién más reporta sintonía con la más vaquera desde Sáchica. Hola, hola, los amigos de Sáchica y la ruta de los dinosaurios. Uy, claro, un lugar característico para todos los amantes de State Green. Saludito para Jason Ramos. No le encontraba el nombre. Hola, Jason. Listo. Nos vamos para Sáchica, también un municipio muy bonito. Hoy día del turismo, día nacional e internacional del turismo, para que ustedes vayan a viajar millones de años atrás y descubrir la historia de los dinosaurios marinos. Porque no sé si ustedes lo sabían, pero Boyacá, nuestro hermoso departamento, antes estuvo bajo el agua hace muchos millones de años. Y lo que queda de ellos también lo tiene entre Villa de Leyva y se lo comparte también con Sáchica, que tiene además unas artesanías muy bonitas, ¿eh? A ver, vamos a mirar quién más está por acá. Bonita mañana de fin de semana. Gracias, Estevitan. Liso, corazón, vale, con mucho gusto. Maricruz Quintana. Parece Mariluz. Hola, Maricita. Jason Ramos. Vamos a ver quién más está reportando. Luz Marina Sánchez López. Listo, Luzmi. Un abrazote gigante para ti. Municipios que hoy estén también de celebración. Hoy es el Día Mundial del Turismo. Boyacá, Boyacá presente. Listo, sabrosísimo. Muy bien, muchachos. Por favor, me dejan ahí el datico. ¿Y qué los hace sentir orgullosos de ese bonito municipio? Me voy con Nada Sin Ti. Algo de salsita romántica para iniciar el día de hoy. Domingo con la más bacana Tropicana.

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0: El equilibrio perfecto. Por acá tengo un anónimo. Esa bonita mañana, 10:25. Fin de semana. Lástima que no tengo por acá nombre en el mensaje, que las noticias de voz están escasas, pero bueno, vamos a mirar. Dice por acá, Nopsa, invitadísimos a Nopsa Imperdible, tradición artesanal de tejidos, cositas en lana, claro. Mira, Nopsa es famosísimo por lo que son las ruanas, de hecho uno de los destinos más lindos también. Artesanos que han convertido ese producto como la lana y la ruana boyacense en verdaderos símbolos de la cultura, ¿no? Es que un fin de semana sin ir a Nopsa es un fin de semana que se pierde, definitivamente. Y aquí dice Javier Macías, platicando de Isa. Bienvenidos a Isa. Mira, el pueblo del postre, su centro histórico, las calles de tradición, acompañadas de una gastronomía, además, como les digo, hablándose de postres, muy reconocida y también especial, pues, entre lo que es dulzongo, ¿eh? Así que a probar todo lo bonito y delicioso que tiene nuestra bellísima tierra de Isa, que hace un tanto, pues, también estuvo de fiesta y hoy, pues, obviamente no se queda exenta de... Vamos a ver qué más dicen por acá. Hola, amigos de Tropicana. Ah, ok, me están preguntando información para lo que se relaciona con enlistamientos Fuerza Aérea Colombiana, perdón. Yo les voy a pasar por acá los daticos, quienes estén interesados en legalizar de pronto su situación militar colombiana con la Fuerza Aérea. ¿Listo? Manito arriba y ahí les voy dejando. A la vez que les voy publicando cositas interesantes. Por ejemplo, ¿cuál es el puntaje mínimo que te puedes sacar en el ICFES? Esto para todos los chicos que pues ya terminan ahorita grado 11. ¿Y qué carrera pueden estudiar según el puntaje que se hayan sacado? Igual al final pues les ahorro un poquitico del dato a través de redes, y es que realmente, sin importar el puntaje, hay diversidad de carreras, muchísimas opciones, y lo importante es seguir estudiando, chicos. Aprovechar el tiempo, que el tiempo perdido, como decían los papitos, los santos lo lloran, y ustedes tienen muchos talentos. Hoy gracias también a los accesos a través de redes, esa generación de jóvenes, se los digo con mucho cariño, yo con mis 28 años, se los digo muy bacano, tienen acceso a tantas cosas que de hecho se han vuelto bastante lisos. El IQ de un joven hoy en día pues supera los de mi época, que no nos separa mucho la verdad, pero sí pues es importante y se vacila bastante, así que aprovechen para estudiar. Ahí les voy dejando los daticos a través de nuestra fanpage en Facebook, Tropicana Boyacá, ¿listo? Vamos a ir entonces con la canción. Este es el fin de semana. Saludito para todos mis oyentes. ¿Quién más reporta sintonía? Elvira Flores, Marlene Foy, Edwin Andrés Guzmán. Hola, muchachos, feliz y bendecido fin de semana también para ustedes. Carolita Ibarra, discúlpame.
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0: Luis Alejandro Ariza. Hola, Lucho. Milagroso verla su merced por acá. Estoy por acá apoyando a la selección a pesar de todo. Sí, señor, siempre. Con ánimo por la selección. Y hoy nos vamos con esta tremenda canción. Aquí está el fin de semana con el equilibrio perfecto. Dragoni.

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llaman Poggi Romeo. Ey, con este fin de semana, daticos, chéverones para Tropicana. Es que amanecieron para quedar contentosos. Me dicen, Evita, por favor, regálame propuesta indecente. Andan como con ganas de bailar, ¿no? Les quiero contar que hay vacantes laborales de teletrabajo ahorita con y sin experiencia con el SENA. De hecho, ya están listas con salarios entre los 2.500.000 pesos hasta los 3 millones de pesos. Y justamente, pues, hay diferentes cargos, diferentes modalidades. Y si ustedes quieren saber cómo aplicar por acá, se los voy a dejar listo, ya preparadito a través de nuestra fanpage de Facebook. ¿Listo? Por el momento, bachateros y bachateras, los dejo con la canción. Esta es una propuesta indecente. Así que gócenselo. Feliz fin de semana para todos y para todas. Soy Esteban Álvarez, una voz tropicana. 10 de la mañana, 48 minutos, a través de los 88.6.

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11: 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Son las 11 de la mañana. 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
5: 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Son las 12 del mediodía. 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

Hola, hola, saludamos a nuestros oyentes de la más bacana Tropicana en este 27 de septiembre, se nos fue el mes del amor y la amistad. Y voy a cerrar hoy, por ejemplo, este mes con esta obra de uno de los grandes del merengue, de los hijos del merengue. Les hablo del señor Sergio Vargas para saludarle en esta fin de semana donde toda la gente pues ya está corriendo para entregar de pronto algún detalle si no lo hizo, para endulzar para los que jugaron Amigo Secreto en este 27, en este domingo. Sergio Pascual Vargas Parra. Un hombre que a sus 66 años le ha entregado muchas alegrías a muchos de los que venimos de esa época bonita dorada del merengue. Villa Altagracia fue la ciudad donde lo vio nacer un 15 de marzo de 1960. Es un cantante dominicano de merengue y bolero. Fue popular en las décadas de los 80, 90 y actualmente durante esa época de la que les hablo del merengue de oro. Hoy se mantiene activo como uno de los referentes del merengue dominicano. Tiene hermanos, el cual uno se llama Kaki y Johnny. También son intérpretes de dicho género y han estado a su lado gran parte de las respectivas carreras musicales. ¿Ustedes sabían que Sergio Vargas fue diputado por el Partido de la Liberación Dominicana? Pues en estos especiales de cada domingo que tenemos acá, por eso es que ustedes se enteran de esto y mucho más de sus artistas favoritos aquí en la más bacana Tropicana de especiales. Y como les decía, representó a su pueblo de Villa Altagracia en el periodo 2006-2010, Sergio Vargas. Apodado como el Negrito de Villa Vargas, participó en el Festival de la Voz organizado como músico dominicano del señor Rafael Solano, donde terminó un segundo lugar, donde años después de 1982 pasó a formar parte de La Voz de los Diseñadores, El Ritmo de la Noche, Un Hombre y una Mujer, entre otras canciones. Luego de esto, Sergio pasó a reforzar la orquesta Los Hijos del Rey como vocalista líder. Esta orquesta en sus inicios estaba liderada por Fernando Villalona y Raulín Rosendo, que fue esta agrupación donde su popularidad empezó a crecer tanto que la agrupación tenía club de fans en Puerto Rico, en Venezuela, en Panamá, la costa este de los Estados Unidos. Según Manuel Almonte, que es el musicólogo de la música nacional dominicana, pues da este aparte. Sergio Vargas, acomoden sus cinturones para decirles buenos días. Aquí están los especiales. Ahora con Sergio Vargas, que también nos llena de mucha felicidad en estas fiestas de Nos Preparamos con los Dreads de Tropicana. Muchas canciones para vivirlas aquí con ustedes. Bienvenidos con Sergio Vargas.

Se erizan de verdad, ¿cierto? Pues ya se la voy a dejar completita esta canción y que ustedes la pueden disfrutar, sobre todo para rematar este mes de amor y amistad con esta canción referente de uno de los grandes del merengue hoy, Sergio Vargas, en Tropicana, la más bacana, bacanísima. A esta hora, para que usted disfrute toda su música, le ponga buen volumen y sea alegre. Para todas las chicas alegres que siempre están conectadas con estos especiales que cada uno de los talentos de Tropicana, el equipo Tropicana, tiene para ustedes acompañándoles en este domingo. ¿Creen que Sergio Vargas en 1986 sacó a la venta su primer LP bajo el sello discográfico Karen Records? Este LP incluye el sencillo La Quiero a Morir, por eso quiero hablarles de esta canción, el cual es la versión en español de J-Anime Morir, del cantante Francis Cabrel. En 1987 grabó otro álbum junto a Los Hijos del Rey titulado La Tierra Tembló, con el que obtuvo un gran éxito, y al momento que Sergio se lanza como solista, la mayoría de los músicos se van con él, menos Diomedes Núñez, y poco después Orbis García. Pues los arreglos de esta producción son de Sony Ovalles y el pianista Juan Valdés. Los sencillos de esta producción son Ciclón, Fiesta del Interior, Marola, uy, muy buena canción también, Al Otro Lado del Sol, Bamboleo, una versión muy buena, luego de que perdiera sonidos catalanes, pues se convirtió en merengue, lo hizo muy bien en la versión, Esta Casa Humilde, Días de Junio y La Perla Negra. La Perla Negra sería por alguno de los barcos por allá, que pasaron por República Dominicana, quién sabe si pasó por allá. Bueno, pero lo importante es que este señor hoy nos está entregando, el hijo de Villaltagracia nos está entregando en la provincia de San Cristóbal, República Dominicana, nos están galanando este domingo para rematar el mes de amor y amistad con esta canción, La Quiero a Morir.

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Esta es Tropicana en este domingo de especiales, en este 27 de septiembre. Sergio Vargas al aire, saludando a toda la gente del transporte, a toda la gente de los restaurantes, de los comercios, que hoy están conectados con los especiales de todo el equipo de Tropicana, que cada fin de semana tenemos preparado algo para ustedes. En esta hora tenemos a Sergio Vargas. En el 2018 recibió el Gran Soberano durante la celebración de los Premios Soberano 2018, donde agradeció su premio con un discurso en pro de la educación para los músicos dominicanos. Me pareció una acción muy bonita recordando la historia de él. En 1988 fue premiado por la Asociación de Cronistas de Arte de República Dominicana con una Casandra por un concierto titulado Sergio. Este concierto fue galardonado como espectáculo del año. Sergio Vargas también obtuvo el premio Casandra al mejor videoclip con la canción Las Vampiras, que fue al inicio, escucharon ustedes al inicio de este especial del compositor Luis Díaz. Pero llegó CBS Internacional en 1989 y le ofreció un contrato discográfico. Después de muchas contemplaciones dejó Karen Records y firmó con CBS. Ya más cerca a los años 90, fue un año muy productivo para la carrera de Sergio Vargas, que después de participar en el programa de televisión Este es mi país, fue galardonado con el premio nuevamente Casandra, que también recibió el premio Casandra nuevamente por proyección internacional, y cantar en lugares como el Madison Square Garden en Nueva York frente a 20.000 espectadores en el Carnaval del Merengue. Bajo la dirección del productor y director Jean-Louis George, Sergio también rodó en un programa especial para Sony Music International. Y estos premios Casandra son como, ¿qué les digo yo a ustedes? Son como los India Catalina, más o menos, o uno en menos como un Grammy. Pues obviamente sin perder el valor, porque es de cada país. Si lo dijéramos así, por ganar estatuillas. Pero el premio Casandra es ese. En 1993 recibió un disco de oro y también fue uno de los cantantes que participó en el famoso Festival de la Calle 8 de la ciudad de Miami, donde han ido muchos intérpretes, no solamente como él, sino del mundo de la música latina a representar. Hoy por hoy Sergio se le conoce y reconoce como el artista de la patria y su agrupación una de las orquestas más activas del medio. Pero ya les voy a hablar más adelante en el... Para cerrar la hora les voy a hablar de tantos premios y galardones que se ha ganado este señor, que ha estado en muchos festivales aquí en nuestro departamento, ferias y fiestas en nuestro departamento, Bogotá muchas veces cada vez que se hace un concierto. Y a todos los melómanos, a los merengueros, en Boyacá les saluda Tropicana hoy con este gran especial, una hora con Sergio Vargas en La Más Bacana. Sigamos disfrutando.

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La ventanita, fiesta, fiesta. Pasamos por este recorrido hoy, cerrando este domingo 27 con este especial esta hora con Sergio Vargas. Sergio Vargas ha ofrecido varias entrevistas y recientes donde habla de su carrera, anécdotas del merengue, polémicas sobre los colegas del medio artístico. En fechas recientes, el merenguero generó debate tras una entrevista donde reflexionó sobre la vida y los excesos de los artistas de las décadas de los 80 y los 90. A raíz del fallecimiento de Alex Bueno, en sus declaraciones señaló que en esa época existía la mentalidad de que el éxito requería involucrarse en exceso, lo que pasó una factura muy alta en varios de los talentos. También habló de su trayectoria y de otros orígenes en conversaciones profundas sobre su vida, como en su versión original de las entrevistas biográficas, que ha recordado que antes de brillar en la música cargaba agua y cortaba caña en su juventud. Incluso repasó sus inicios en agrupaciones, como les decía en el pasado informe sobre Los Hijos del Rey. Una entrevista relata también sobre sus primeros trabajos y su dura infancia antes de convertirse en una estrella del merengue. Sergio Vargas, quien ha tenido exactamente aquí ganador de trabajo nominado en la categoría del merengue en el año 2014, se ganó un Congo de Oro en el Festival de Orquestas del Carnaval de Barranquilla. En 2021 ganó el Latin Grammy por su álbum Ex Merengue. ¿Algún problema? En la categoría Mejor Álbum de Merengue Bachata. En el activismo, hasta el 2004, le recuerdo que durante el mandato de Hipólito Mejía, Sergio Vargas decidió dejarse de cortar el cabello en forma de protesta, hasta que el gobierno alegrar todas las calles de su pueblo natal, Villa Altagracia. Este gran personaje, del cual también se dedica a escribir muchos momentos, pero también le pone ritmo y que nos pone a gozar, a bailar cada vez que escuchamos una canción aquí en Tropicana. Un placer haber compartido estos 60 minutos con el gran Sergio Vargas aquí en Tropicana. Ya continuaremos con más, con Esteban, con Henry, con Duancho, a quien enviamos un saludo muy cordial para que se recupere. Regrese el día de mañana para el Cómo Amaneció Boyacá. Pero un abrazo para todos ustedes, los que tenemos sentimiento que con algún detalle este domingo nos dejamos ver, cerrando el mes de amor y amistad. Sergio Vargas finaliza esta hora de los especiales de domingo con Tropicana, la más bacana, bacanísima.

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2: 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Es la una de la tarde. 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

0: Josué, señores. Una belleza, una belleza. Vamos con la que sigue.
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17: 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Son las 2 de la tarde. 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
7: 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Son las 3 de la tarde. 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
5: 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Son las 4 de la tarde. 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
6: 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Son las 5 de la tarde. 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

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Son las 6 de la tarde. 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
7: 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Son las 7 de la noche. 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